0: las 20 horas y 3 minutos.
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0: las 20 horas y 10 minutos.
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0: las 21 horas y 14 minutos.
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0: 21:30.
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0: las 22 horas y un minuto.
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0: Las 22 horas y un minuto.
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0: las 22 horas y 30 minutos.
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1: Las 22 horas y 35 minutos.
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0: las 22 horas y 43 minutos.
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0: 23 horas.
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0: 23:32.
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0: las 23 horas y 57 minutos.
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0: Son las 0 horas y un minuto.
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0: Son las 0 horas y 7 minutos.
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0: Son las 0 horas y 31 minutos.
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0: Es la 1 de la madrugada y 2 minutos.
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0: Es la 1 de la madrugada. Y 3 minutos.

0: 1:30 a.m.
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0: las 2 de la madrugada y 2 minutos.
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0: Son las 2 de la madrugada y 3 minutos.

0: las 2 de la madrugada y 34 minutos.
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0: las 3 de la madrugada y 2 minutos.
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0: Son las 3 de la madrugada. Y 3 minutos.

0: las 3 de la madrugada y 33 minutos.
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0: Son las 3 de la madrugada y 34 minutos.

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0: Son las 4 de la madrugada y 3 minutos.
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0: Son las 4 de la madrugada y 32 minutos.
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0: Son las 4 de la madrugada y 33 minutos.

0: Son las 5 de la madrugada y 5 minutos.
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0: Son las 5 de la madrugada y 6 minutos.
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0: Son las 5 de la madrugada y 12 minutos.
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0: Son las 5 de la madrugada y 20 minutos.
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0: Son las 5 de la madrugada y 28 minutos.
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0: Son las 5 de la madrugada y 32 minutos.
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0: Son las 5 de la madrugada y 33 minutos.

0: Son las 5 de la madrugada y 36 minutos.
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0: Son las 5 de la madrugada y 40 minutos.
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1: Son las 5 de la madrugada y 45 minutos.
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0: Son las 5 de la madrugada y 55 minutos.
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0: Son las 6 de la mañana y 2 minutos.
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0: Son las 6 de la mañana y 42 minutos.
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1: Son las 7 de la mañana.
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0: Son las 7 de la mañana y 29 minutos. Son las 7 de la mañana y 30 minutos.
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1: Son las 7 de la mañana y 48 minutos.
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0: Son las 8 de la mañana y 19 minutos.
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0: Son las 8 de la mañana y 31 minutos.
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1: Son las 8 de la mañana y 33 minutos.

0: las 9 de la mañana y 2 minutos.
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0: las 9 de la mañana y 31 minutos.
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0: Son las 9 de la mañana y 33 minutos.

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0: 10 de la mañana.
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7: Las 10 de la mañana y 2 minutos.

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1: Las 10 de la mañana y 30 minutos.
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0: las 11 de la mañana y 2 minutos.
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0: Las 11 de la mañana y 3 minutos.

0: Las 11 de la mañana y 30 minutos.
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0: las 12:32.
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0: las 13 horas y 3 minutos.
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8: ¿Cómo están? Muy buenas tardes. Saludar a todos y todas. Ya estamos en una tarde más de música a través de la 95.3 aquí en Santa Juana, Estación 95. Saludamos, por supuesto, a todos quienes habitualmente enganchan con la radio y también a nuestros vecinos de Talcamaida, que son los vecinos más cerquita aquí cruzando el Biobío. Desde aquí los veo, así que va el saludo para ustedes también. Oye, en un momento más vamos a estar hablando de una invitación especial, especialmente para toda la gente que gusta del trekking, y especialmente del trekking nocturno. Vamos a estar conversando con un invitado que vamos a tener un contacto telefónico con él, con Ángel Araneda Elmes, muy conocido acá en la comuna de Santa Juana, veterinario, ¿cierto? Ahí, muy cerquita de la plaza con su veterinaria, que en más de alguna oportunidad, seguramente ha revisado a sus mascotas. Ya vamos a hablar de eso. Vamos con Casey, que marca el arranque, y estamos en este contacto telefónico para conocer acerca de esta caminata que se va a realizar este día viernes.

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1: Bien, ya estamos acá en la radio, estamos ya en el contacto directo con nuestro amigo Ángel Araneda, ¿cierto? Reconocido veterinario. ¿Qué tal, Ángel? Bienvenido a estar con nosotros acá en Estación 95.
2: Hola, buenos días. Muchas gracias por el contacto.
1: Oye, Ángel, bueno, yo navegando por las redes me encontré con esta actividad que me llamó mucho la atención, ¿cierto? Este primer social trekking nocturno que estás organizando y que se va a llevar a cabo este día viernes. Una instancia muy ligada, ¿cierto?, a la gente que le gusta caminar, que le gusta hacer deporte. Y también en esta iniciativa que va a tener su primera versión. ¿Cómo va todo eso?
2: Bien, ya organizado, hay bastante interesados. En este momento tenemos una lista alrededor de 50 personas que quieren participar en esta primera versión. Bueno, yo digo primera versión porque en realidad queremos seguir haciendo este tipo de actividades más adelante.
1: Ah, lógicamente, este tipo de actividades llama la atención porque acá en Santa Juana, ¿cierto?, cada actividad que se haga es motivadora. Me imagino que hay mucha gente que le gusta el deporte aquí en Santa Juana y tú eres uno de ellos. Te he visto siempre que te gusta como los deportes extremos, te gusta el tema del motociclismo y siempre estás ahí ligado al deporte. Y también eres como diría yo, el que es conocido en todo el barrio. Me imagino que te ha tocado en más de una oportunidad ir a las casas o te han llevado a tu veterinaria la mascota. Por lo tanto, eres un personaje reconocido dentro de la comuna.
2: Claro, bueno, aprovechando esa instancia, ya que uno hace deporte y lo reconocen por eso, aprovechamos esta instancia que en realidad apareció de un paseo de día viernes entre cuatro amigos. En realidad yo participo siempre en este tipo de carrera, he hecho algunas versiones nocturnas en Concepción, siempre les comento que es súper entretenido, en realidad todas las personas te preguntan y te dicen, oye, qué entretenido hacer eso. Yo digo, la única forma de saber es hacerlo, porque en realidad no te puedo explicar lo que se siente hacer este tipo de actividades.
1: Bueno, la gracia...
2: Entonces
1: la...
2: todo empezó...
1: Sí, claro, disculpa.
2: Empezó como una actividad de... Dime.
1: No, lo que te decía es que la gente, por lo que leí en la descripción, de primero va a tener la oportunidad de ver Santa Juana desde la altura, y eso no se ve todos los días, en la noche.
2: Bueno, en realidad antes era imposible verlo desde esta magnitud, porque acuérdate que el bosque estaba completo y después de que se quemó quedó igual el bosque, y en este momento se hizo explotación y de hecho no se podía utilizar para este tipo de actividades el parque Catiray porque estaba peligroso por el tema del bosque quemado y el camino intransitable. Entonces ahora se hizo un manejo de explotación y quedó libre. Entonces, en base a eso, nosotros nos aprovechamos un poquito y pedimos la autorización del uso del parque Catiray.
1: ¿En qué va a consistir y de cuánta caminata estamos hablando?
2: Mira, este es un circuito que es bien poco técnico en realidad, ¿no? Porque muchos me han preguntado, ¿es difícil? ¿Pucha, es para personas experimentadas? No. En un principio nosotros queríamos hacer un paseo que era corriendo, porque nosotros lo hacemos de día este circuito, que es alrededor de 5 o 6 kilómetros. Corriendo se hace en 40 minutos. Pero en este caso, a petición de muchos interesados que querían participar, que en realidad que nunca se ha hecho algo nocturno y querían ver en modo caminata, lo hicimos en modo trekking, que es alrededor de 6 kilómetros. Desde la salida

0: y una linterna o foco, lo que quieran, para irse alumbrando el camino.
1: Ya, y el circuito, desde que van a partir y lo van a completar, ¿cuánto tiempo estimado es aproximadamente?
0: Mira, la idea es de que vamos a juntarnos a las 7 de la tarde en el estacionamiento interior de la clínica veterinaria, que está en Lautaro 368, bueno, la gente de Santa Juana, todos me ubican. Ahí vamos a hacer las indicaciones, vamos a salir con dirección al parque. En la cima nos vamos a juntar todos, obviamente unos van a caminar más rápido, otros más lento, pero igual la idea es juntarnos todos en la cima. Ahí va a haber una recepción con fruta, lo típico que se esperan a la gente, con algo de hidratación. Vamos a colocar unos foquitos, un parlante con música, vamos a aprovechar y sacar fotografías hacia Santa Juana, ojalá no esté tan nublado para que se aproveche, vamos a hacer unas tomas con el dron, vamos a hacer algo entretenido, una transmisión en vivo, y después vamos a bajar por el sector de ovejería, que es un camino principal que va a estar señalizado, y nos vamos a volver a juntar después en el ingreso de Santa Juana, donde está el Colegio San John, para volver al ingreso hacia la clínica por calle Rasol. Eso normalmente está contemplado entre una hora y media, dos horas.
1: O sea, un buen tiempo para compartir y para conocerse también, porque me imagino que hay gente de diferentes sectores, tanto deportistas como gente que quiere por primera vez vivir esta experiencia.
0: Claro, en un principio esto se extendió a personas deportistas. Bueno, yo pertenezco a un grupo en Santa Juana que es de acondicionamiento físico, que es el Club Ray en el Tú, que lleva como 30 años en la comuna. Muchos de esos son los interesados del grupo, y más se anexó gente que aquí disfruta y ha visto los videos de cuando uno participa y dice, oye, yo también quiero participar para conocer lo que es la experiencia del trekking nocturno, que en realidad nunca se ha hecho aquí en Santa Juana.
1: Bueno, siempre tiene que haber para todo una primera vez, ¿no? Oye, y el acercamiento con el municipio, el interés de apoyar o de alguna otra institución, incluso de auspiciadores, también se abre esto a que hoy día, que esto, como tú dices, nació de una caminata o de una junta de amigos, puede llegar a transformarse en un evento que vaya cumpliendo expectativas año a año o más de alguna vez durante este año 2026.
0: O sea, esa es la idea, que la gente se motive. Yo siempre les digo, oye, yo voy a las competencias, a veces fuera de la región, acompáñenme, voy solo, puta, inscríbanse, vayan conmigo. La idea es que de aquí nazca gente que de repente se motive. Yo te decía, el mes pasado o la semana antepasada fui a la Maratón de Santiago, la gente me decía, oye, qué chorir. Yo le digo, si no es tan complicado, de repente es tener las ganas y partir nomás. Bueno, y obviamente aquí el apoyo, sí, el municipio obviamente ayudándonos en el tema de la gestión y proporcionándonos el Parque Catiray, que en realidad... y ya es harto. Entonces ahora ya se están comunicando con nosotros, diciendo en qué nos pueden apoyar, el tema logístico. Así que muy agradecido en ese aspecto con Don Ángel y la gestión del Departamento de Deporte, que ya se está comunicando con nosotros.
1: ¿Algún WhatsApp? ¿De qué manera la gente que nos está escuchando a esta hora de la tarde y que puede sentirse con una motivación especial, cierto, al saber que hay más gente que también va a participar? Porque muchas veces uno se encuentra en las redes sociales y esto lo mira como a la distancia. Porque bien, sí, está bien que lo vayan a hacer, qué entretenido. Pero una cosa es involucrarse y participar de esta primera experiencia.
0: Claro, la primera limitante de todo lo que están ocurriendo en estos trekking o salidas nocturnas es que la mayoría ya está un poquito, bueno, se está cobrando, tiene un valor de por medio. En este caso es gratuito, es una junta de amigos que se está haciendo extensiva a la comunidad, que le gusta el deporte. Y el WhatsApp está incluido en el flyer ese que creamos con inteligencia artificial, que en realidad salió de una junta y hagamos un flyer, y de ese flyer se empezó a pasar para todos lados, así que...
1: Bueno, de hecho yo me encontré con él anoche, yo siempre, ya de las tardes, comienzo a ver un poco qué temas voy a tocar al otro día, o qué es lo que encuentro novedoso, sobre todo acá en la comuna, y justamente yo te conversaba que uno de los sentidos que tiene la radio es poder comunicar lo que está ocurriendo en la comuna, y me llamó mucho la atención, y por eso te traté de contactar primero por Facebook, después me di cuenta que es el número, y dije, vamos a preguntar el número, a ver quién está detrás del número telefónico, y justamente eras tú que estaba organizando.
0: Sí, pues, así que agradecido de todos los interesados, hablar a esta gente, como te mencionaba, ya llevamos entre 40 y 50 personas inscritas, lo que sí lo hicimos extensivo a personas adultas. La idea es que seas responsable, es un parque, entonces la idea es que si llevas basura, te traigas tu basura, que no fumes. Bueno, es algo deportivo, así que la idea es disfrutar Santa Juana de noche, que ahora se puede mirar en todos los extremos porque el parque está súper despejado, y nosotros ya hicimos recorrido y está bien seguro para que cualquier persona en su limitante o lo que quiera disfrutar pueda participar.
1: Bueno, una bonita experiencia es poder ver de la altura Santa Juana. A mí me tocó verla, yo no la había visto nunca en el rally pasado.

0: Desde Pelún. Desde Pelún tuve la posibilidad de ver ahí hacia Santa Juana y ver en el fondo el tamaño de la comuna y la extensión y todo lo que uno puede ver de altura.
1: Sí, pues en realidad Santa Juana tiene, bueno, yo les digo, a mí mucho me gusta el tema del deporte, y yo digo que Santa Juana tiene todo para hacer. Tenemos para disfrutar el río, los cerros, tenemos el Biobío aquí a dos cuadras, entonces hay mucho por hacer y yo creo que la gente...
0: Van a descubrir como descubrí yo los islotes que están hacia el lado del río, que uno en el plano no lo logra dimensionar. Por eso digo, desde la altura van a tener una bonita experiencia de dimensionar cómo es la comuna en el fondo, porque mucha gente que ha vivido todo el día, o sea, toda su vida a nivel suelo, por decirlo de alguna manera, y nunca ha estado en la altura y poder disfrutar, y más de noche, que se va a ver muy bonito seguramente con la iluminación.
1: Claro, del sector de donde nos colocamos arriba en el columpio, ahora se ve todo Santa Juana, desde su ingreso hacia Nacimiento y de su ingreso hacia Concepción. Entonces ahora se puede disfrutar Santa Juana en su plenitud completa.
0: Bueno, oye, agradezco el contacto, Ángel, y la buena disposición de poder conversar con nosotros. Aquí hay un canal abierto para esta actividad o para la que quieran organizar y difundir y todo lo que tenga que ver con el deporte, porque ese es un poco el sentido de nosotros, estar al aire y en este horario que estamos en vivo, de lunes a viernes, que la gente sepa de lo que está ocurriendo acá en la comuna.
1: No, muchas gracias a ti por el interés de compartir esta actividad, que en realidad, como te digo, partió de un grupo de cuatro amigos locos que querían hacer algo entretenido un día viernes, hacer deporte, y lo hicieron extensivo a la comunidad.
0: Bueno, así parten las grandes ideas, de ideas muchas veces locas para algunos, y después, quién sabe, en un par de años, esto no solamente estemos hablando de una caminata que está planteada a nivel local, sino que se transforme, como ha ocurrido con todas las ideas locas, con la llegada de visitantes, de gente de otras comunas que lleguen a la comuna, por ejemplo, a conocer el Santa Juana desde la altura, en una caminata nocturna. Así que yo te deseo lo mejor. Lo que para ti es una locura, a lo mejor mañana se transforma en un clásico de la comuna, un evento que va a concitar la atención no solamente de la gente de Santa Juana, sino de las comunas aledañas.
1: Exacto, la idea es resaltar cosas positivas de nuestra comuna.
0: Listo, muchas gracias por el contacto, que estén muy bien.
1: Gracias, que tengan un lindo día. Gracias.
0: Listo, chao, chao. Ahí teníamos a Ángel, cierto, reconocido veterinario de la comuna de Santa Juana, conversando con nosotros. No se olviden, entonces está esta primera social trekking, o este primer evento social de trekking nocturno que va a realizarse acá en la comuna. Ángel Ananea Elmes, veterinario de la comuna de Santa Juana, deportista. Y por supuesto también él está extendiendo esta invitación a toda la gente que quiera compartir y ser parte este día viernes a partir de las 19:30 horas. ¿Está bien la hora? 19 horas, ¿cierto? Este viernes 15 de mayo. Nosotros vamos a la música, seguimos haciendo esto que estamos acá a esta hora compartiendo, que es el estar en vivo y conociendo información de lo que pasa en la comuna también y en el resto de la región.

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1: Bueno, seguimos haciendo los clásicos de tu vida. Día miércoles, ombligo de la semana, 13 horas con 24 minutos de esta tarde. Bueno, se vienen operativos para las mascotas de esterilización, así que pongan mucha atención porque el martes 26, miércoles 27 y jueves 28 de mayo se va a realizar este operativo de esterilización de mascotas. Todos los operativos se van a realizar en la sede 1 a Hospital en calle Lautaro 1077. Esto es totalmente gratuito desde las 9 de la mañana. Todas las mascotas estarán sujetas a evaluación médica. Las inscripciones son a los siguientes WhatsApp: más 56 998 29 18 29. Al WhatsApp más 56 998 29 18 29. Este WhatsApp corresponde a Medio Ambiente. ¿Cuáles son los requisitos? Bueno, de las personas: ser mayor de edad, que las mascotas lleguen en ayuno de 6 horas, solo de comida, mascotas con su collar y correa, y además hay que llevar la cédula de identidad y una mantita, así que para que lo tengan muy presente. Entonces, martes 26, miércoles 27 y jueves 28 de mayo, operativo de esterilización de mascotas acá en la comuna. Seguimos haciendo los clásicos de tu vida, siempre con sonidos para compartir y para seguir viviendo esta tarde de día miércoles.

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1: Las 13 horas y 30 minutos.
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1: Bueno, les traigo un dato, porque ustedes saben que la bencina se ha estado, bueno, subió y está por las nubes. Es por eso que lanzaron una aplicación, esto es para celulares, en tiempo real, para saber y calcular cuánto van a gastar en bencina cuando realizan el trayecto, por ejemplo, entre Concepción y Santa Juana y viceversa. En medio del alza sostenida de los combustibles en nuestro país, estudiantes nacionales desarrollaron una aplicación que promete ayudar a los conductores y a las empresas a controlar cuánto gastan realmente al moverse en auto. Se trata de la aplicación GasMe. Igual que Gas, se escribe Gas M-Y, GasMe. Una plataforma creada por estudiantes chilenos que permite calcular el gasto en bencina, en TAC y peajes según la ruta elegida, entregando información en tiempo real para tomar decisiones de ahorro. La herramienta surge justo cuando las principales estaciones de servicio del país comienzan a aplicar descuentos durante mayo de este 2026 para enfrentar el alto valor de los combustibles. Si usted entonces quiere saber cuánto gasta, si tiene que viajar a algún lugar, tiene que pagar peaje o TAC, bueno, esta aplicación le va a ayudar a hacer los cálculos pertinentes antes de realizar el viaje. Entonces, la aplicación se llama GasMe, igual que Gas, pero con agregarle M y también Y, GasMe. Bueno, con esos datos seguimos compartiendo esta tarde acá en la radio. Nos quedamos con Janet y Muchacho de Ojos Tristes.

con José Feliciano. Ay, cariño, ahí teníamos sonando acá en la radio. Son las 13 horas con 44 minutos hasta las 14 horas. Estamos con ustedes, luego vienen los Golden Hits. Pronóstico para hoy, en este 13 de mayo, temperatura del momento 20 grados con nubes y claros. La temperatura va a ir bajando para llegar esta noche con temperatura que va a estar bordeando los 7 a 8 grados a la medianoche, a la hora cero, a la hora de las brujas. Te cuento que mañana, 14, vamos a tener temperatura de 19 grados la máxima, 3 grados la mínima. Ya el viernes, sábado y domingo las temperaturas van a partir, el viernes con 17 grados, 16 el sábado, 19 el domingo, sábado y domingo totalmente despejado al igual que el lunes. El viernes también va a haber algo de cielos nublados, parcialmente nubosos. Así estamos haciendo los clásicos de tu vida. Tengo otro dato que es importante y que siempre todos estos datos sirven especialmente para aquellas personas que están buscando un espacio seguro para dejar a sus hijos. Hay mucha gente que trabaja en la tarde o que anda buscando trabajo. Existe ahora el programa de 4 a 7 por parte de Cernamec en convenio con la Municipalidad de Santa Juana. Están buscando apoyar a las mujeres fortaleciendo su autonomía económica, facilitando su participación en el mundo laboral. ¿Quiénes pueden participar o quieres tú participar y postular? Bueno, esto está dirigido, este programa 4 a 7, está dirigido a niños, niñas y adolescentes entre los 6 y 13 años, después de la jornada escolar, desde las 4 a las 7 de la tarde o 16 a 19 horas. ¿Qué se ofrece? Cuidado y acompañamiento, tanto de las niñas, niños y adolescentes, donde se entrega un espacio seguro y confiable que permite a las madres y cuidadoras a trabajar o buscar empleo con mayor tranquilidad. ¿Dónde se va a realizar todo esto? En la Escuela Diego Portales, Luis Cruz Martínez, 705. Hay cupos disponibles. Para consultas, hacerlo directamente al WhatsApp más 569-88-95-2080 o escribir directamente al correo a santajuana.4a7@gmail.com. Les vuelvo a reiterar el correo a santajuana.4a7@gmail.com. Entonces ahí está esta opción de postular al programa de 4 a 7. Vamos a continuar, nos queda música, vamos a escuchar a la reina de la onda disco, Donna Summer.

Donna Summer sonando en el aire de los clásicos de tu vida. ¿Sabías tú que el consumo mundial de vino volvió a caer en el año 2025? Esta es una tendencia que ha venido ocurriendo durante los últimos años. ¿Por qué? Porque está cambiando el hábito, sobre todo de la gente más joven, respecto del consumo del vino. Menos copas en la mesa, consumo global del vino llega a uno de los niveles más bajos en décadas y Chile también, cierto, está achicando sus viñedos, están reduciendo el tamaño de las viñas. Como les decía, el consumo mundial del vino volvió a caer en 2025 y llegó a 208 millones de hectolitros, una baja del 2.7% frente al año 2024. Según el balance anual de la Organización Internacional de la Viña y el Vino, el organismo advierte que la tendencia no es algo que ocurra de manera aislada, porque desde el año 2018 el consumo global acumula una disminución del 14%. La baja responde a una combinación de factores: cambios en los hábitos de consumo, nuevas preferencias de estilo de vida, presión económica sobre los hogares y precios más altos y menor dinamismo en los mercados, que son clave para todo esto. Según Reuters, el consumo mundial llegó a su nivel más bajo desde el año 1957, en un escenario marcado también por la incertidumbre comercial y adaptación de la industria hacia el turismo enológico y la sustentabilidad y productos con bajo o nulo alcohol. El informe también entrega un dato bastante importante de nuestro país. La superficie vitivinícola nacional llegó a 154.000 hectáreas en 2025,

tras una baja anual de cerca del 3.7%. Con ello, el viñedo chileno acumula una contracción de 27% desde el año 2019, en línea con una tendencia global de ajuste respecto al tamaño de las plantaciones. Eso es lo que está ocurriendo con el vino, no solamente en nuestro país, sino también a nivel global, y que ocurre también con las viñas. Nos vamos, gracias por haber estado con ustedes y ustedes conmigo a esta hora. Nos volvemos a escuchar, si Dios quiere, mañana jueves, siempre pasado las 13 horas. Que estén bien. Chao, chao.

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1: Las 13 horas y 57 minutos.
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0: las 14 horas y 30 minutos.
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1: Las 15 horas y 6 minutos.
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0: las 15:33.
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0: 16 horas y un minuto.
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0: las 16 horas y 30 minutos.
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0: las 16 horas y 59 minutos.
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0: las 17 horas y 34 minutos.
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0: las 18 horas y un minuto.
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0: las 18 horas y 32 minutos.
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0: Las 18 horas y 34 minutos.

0: 19:04.
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0: Quiero una vez más agradecer a mis músicos. 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
1: Las 19 horas y 14 minutos.
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0: 19:33.
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